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0: emigrar? ¿Alguien ya se ha hecho esa pregunta? ¿Estoy solo sobreviviendo o hay algo más?
1: ¿Estoy sufriendo, me quedo acá en este punto, o estoy aprendiendo? Y estoy creciendo. Y el crecimiento duele. Que nos miren a nosotros y nos digan, por ese camino ya estuve, yo te muestro cómo hacerlo. Y eso es lo que nos encanta a nosotros.
0: El liderazgo siempre empieza con uno mismo, ¿no? Es la actitud que uno toma de tomar responsabilidad por su propia vida y decir, yo guío mi vida.
1: Y dejar de victimizarse. No somos víctimas, somos co-creadores.
0: Capaz viví 10 años en Berlín. Lo más importante son las huellas de amor que habrás dejado en el lugar.
1: ¿Cuáles son tus talentos? Primero, porque los tenés en tu ADN, y de esos talentos hacerlos tus fortalezas.
0: La mejor profesora de la vida no es la experiencia, es la...
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5: Simón, Belén, mucha gente llega a Alemania con el objetivo de aprender el idioma, encontrar trabajo, vivir en pareja, adaptarse, pero llega un momento en el que uno se pregunta, vale, ya estoy aquí, ¿y ahora qué? ¿Se puede vivir en este país sin quedarse atrapado solo en sobrevivir?
1: Se puede y depende mucho de la proactividad y el liderazgo que uno decida tomar.
0: Ese es el objetivo, ¿no? Yo creo que al migrar, alguien ya se ha hecho esa pregunta. ¿Estoy solo sobreviviendo o hay algo más? Entonces sería bien lamentable si diríamos que al venir acá te toca solo sobrevivir, ¿no? Es de lo que escapaste.
4: Llegar a Alemania puede removerlo todo. El idioma, el trabajo, la sensación de no ser la misma persona que eras en tu país. Y esa pregunta que muchas personas migrantes se hacen alguna vez. ¿Quién soy yo aquí? Desde Berlín te saluda Rubén Gómez del Barrio. En este episodio me acompañan Simon Gisbrecht y Belén Iberbuden, fundadores de Huellas Academy. Simon y Belén acompañan a personas hispanohablantes en Alemania para que dejen de ver su cultura como un obstáculo y empiecen a verla como una fortaleza. Porque migrar no siempre inspira, a veces pesa, a veces agota y a veces también puede transformarnos. Simon, Belén, bienvenidos a Cosmo en Español. Un placer teneros aquí. ¿Cómo estáis?
1: Un honor estar acá. Gracias por la invitación.
5: Que además, hoy es lunes cuando grabamos este episodio, pero ayer domingo cogiste el coche.
1: Sí.
5: Y os habéis venido hasta Berlín.
1: Sí.
5: En exclusiva para visitar ese estudio. Eso me hace todavía mucho más feliz.
1: Gracias por la invitación.
5: Bueno, antes de hablar de liderazgo, de propósito o de vuestro proyecto Huellas Academy, quiero empezar por vosotros, porque detrás de todo proyecto hay una historia. Belén, empiezo contigo.
1: Uy,
5: tú dices que
1: sonado.
5: Dices que desde niña sabes lo que es sentirte extranjera. Naciste en Argentina, creciste en Paraguay y luego llegaste hasta Alemania.
1: Sí.
5: ¿Cómo te marcó esa sensación de no saber muy bien de dónde eras?
1: Definitivamente es una de las preguntas más difíciles, confrontativas que se me hace cuando me dicen where are you from. No, yo digo, a ver, estuve en esto, estuve acá, estuve allá, y tres meses acá, tres meses allá, cuatro años acá, y la verdad que uno se queda como, ¿de dónde soy? Si me decís soy la típica argentina, no, tampoco, porque te vas a la Argentina y tenés otros temas, ya no estás como al día de las cosas allá. Con 8 años, mis padres decidieron ir a Paraguay. Yo nací en Buenos Aires y nos mudamos a Paraguay. Y ahí sí fue un choque desde los 8 años. Yo digo, desde los 8 años yo soy extranjera.
5: Yeah.
1: Sé lo que es ser migrante. Lo sentí bien. Si ahora le dicen, bueno, el bullying, yo lo sentí con 8 años, pero no sé, todos los días en el colegio.
5: En el colegio.
1: Sí. La curepa. Y bueno, después estuvimos, conocí a Simon, bueno, te paso de acá hasta el 2005, desde 8 años, desde los 8 años hasta los 20. ¿Cuándo nos conocimos, amor? 20 tenía yo.
5: Ajá. Tenía
1: lo conocí 19, a Simon en un instituto de teología. Los dos estudiamos teología. Yo estudiaba teología a la mañana y a la tarde estudiaba nutrición. Uh-huh. Y bueno, 2 años ahí de pura filosofía y discusiones existenciales. Ahí lo conocí a Simon y eso me enamoró de él. Uh-huh. Las discusiones y los debates que hacíamos con Simon, a veces hasta las 2, 3 de la mañana. Excusa, obviamente, para quedarme con él más claro, tiempo.
0: Hicimos tarea juntos.
1: Hicimos tarea juntos, por favor, y yo te enseñé español.
0: Nada que ver.
1: Sí. Pero sí, Rubén, volviendo a tu pregunta, sí, es un tema, where are you from? Es como que eso es la pregunta, bueno.
5: Te sigue incomodando, ¿de dónde eres?
1: Sí.
5: Sí.
1: De alguna manera creo que ya lo superé, creo que puedo decir, soy Belén. Uh-huh. No soy de dónde nací, no soy argentina, no soy de Paraguay, no soy... Soy latina, sí.
5: Ya. Yeah.
1: Y me encanta vivir en Alemania, me encanta la cultura alemana. Así que en realidad esa pregunta me revuelve todo el cerebro.
5: Pero es una buena respuesta, ¿no? Soy Belén.
1: Soy Belén, esa soy yo.
5: Ya. Yeah.
1: Sí.
5: Pues vamos casi al más difícil todavía, porque claro, tú, Simon, tu historia tiene también migración por los 4 costados. Mm. Familia alemana, raíces en Ucrania, tu padre nacido en Paraguay, tú viajando por Sudamérica, y ahora aquí os veo a los dos sentados en Berlín. ¿Cómo te ha marcado a ti esa mezcla?
0: Mis raíces están acá, ¿no? Uh-huh. Una gran cantidad de personas, entre ellos mis antepasados, fueron a Ucrania. Por lo tanto, ya no soy el típico alemán.
1: ¿Hablas ucraniano o ruso? No.
0: Nada, no.
5: Vamos a volver otra vez a esa parte más amable de vuestra historia, a esas charlas. A mí me ha encantado la mezcla entre teología y nutrición.
1: Ay, no. O sea, cuando encuentres el común denominador, me avisas.
0: Falta política y armamos un lío acá.
1: Sí.
5: ¿Os conocéis? Acabáis construyendo una vida en común en Alemania. ¿Pero en qué momento dijisteis, a ver, esto que hemos vivido, que no es poco y además intenso, puede servir también a otras personas?
1: Cuando te das cuenta de que todo el sufrimiento o todo, yo diría no sufrimiento, sino que las lecciones duras de la vida llegan a tener sentido. Uh-huh. Cuando te das cuenta de eso, no es casi una obligación y es un privilegio poder ayudar a otros.
5: Yeah.
1: A mí me encanta el concepto de mentoría. Me encanta. No es un coaching, no es un consejero, no es... Es el mentor el que te dice, hey, yo estuve por ese camino, yo estuve por ahí, por donde estás ahora, y yo hice esto para ir por acá. No te dice qué hacer, pero te va indicando. Me encanta la idea de tener personas de una generación más, más grande que nos miren a nosotros y nos digan, por ese camino ya estuve, yo te muestro cómo hacerlo. Y eso es lo que nos encanta a nosotros. Ver a chicos que se quieren casar o a chicos del Gen Z, ahora estamos mirando mucho, nuestras hijas tienen 18 y 15, la generación que ahí está buscando relaciones, y este chico y esta chica, y este, ¿no? O parejas que se están, ¿no?, casi divorciando porque no hay compatibilidad.
5: Parejas binacionales.
1: Muchísimo. Y es lindo poder escucharlos y decir, hey, nosotros estuvimos por ahí. ¿Qué te parece si tomas este camino?
5: ¿No? Suena como necesario, pero también tiene una parte como de solidario también, ¿no? Decir, oye, ¿por qué vamos a desperdiciar nuestro aprendizaje cuando podemos compartirlo con otras personas?
1: Eso,
5: ¿no?,
1: es tan humano, Rubén. Yeah. Eso es lo que no va a suplementar al CAI. Nuestra experiencia...
5: menos mal.
1: Las experiencias que nosotros tenemos y podemos dar a la siguiente generación.
0: Muchas veces pensamos nosotros si tan solo hubiésemos tenido una pareja que está viste en el libro 2 páginas más adelante que nosotros, y podemos preguntar, ¿cómo sigue esta historia? ¿Vale la pena leerlo antes de dormir o termino ahora y igual?
5: Y listo.
0: ¿No? Como metáfora. A veces es acompañar nomás a la gente que pasa por situaciones que te hacen recordar a lo que alguna vez viviste. Si bien no cada historia es... O sea, no se puede comparar,
1: no,
0: ¿cierto? Yeah. Pero hay similitudes. Y acompañar es ayuda a veces.
5: Yeah.
0: No es,
5: yeah. Además, es un acompañamiento que en vuestro caso lo podéis hacer como pareja, como migrantes y como emprendedores, desde un aspecto profesional incluso. Bueno, muchas personas llegan a este país y sienten que pierden una parte de sí mismas en su país. Hablaban bien, tenían amigos, trabajo, estudios, una forma de moverse por la vida. Y aquí de repente todo como que cuesta más. A ver, Belén, en una entrevista...
1: No, eso es horrible.
5: Eso es horrible.
1: Ni los chistes se te ríen la gimnasia.
5: Exacto, ¿no?
1: Tenés que aprender otra forma de moverte o de... Yo me acuerdo que los cumpleaños, por ejemplo, ¿no? Era para nosotros en Latinoamérica, era puro ruido, ¿no? Mm-hmm. O sea, era música fuerte, el tío venía, le traía al vecino de chiripa, y le encontré al amigo del cuate ese y lo traje porque acá hay un asado y viene. Y acá estaba todo como planeado, entonces para mí era... gente, ¿dónde está la vida?
5: Sí.
1: o los chistes, el chiste sarcástico del argentino es incomparable. y no, son cosas que uno, códigos que uno tiene que volver a aprender, ¿no? Uh-huh. Muchos hablan sobre sobre reinventarse, ¿no? A mí me gusta más llamarlo renovarse, ¿no? Uh-huh. Porque no te haces una nueva persona, vos sos igual siendo Rubén acá y allá. La esencia no cambia, pero el entorno te vas adaptando, ¿no? Y el más fuerte y el que más se adapta es el que sobrevive.
5: A muchos hispanohablantes les pasa que en su país podían hablar de todo y aquí acaban teniendo como conversaciones muy básicas porque el alemán no da de más. ¿Cómo afecta esa parte a la autoestima? ¿Os pasó a vosotros?
1: Bueno, a mí sí, totalmente. Imagínate que yo te dije que estábamos en un instituto de teología, uh-huh, donde las discusiones ya eran divertidas, pero muchas veces no llevaban a nada, pero igual eran bastante profundas, que era como la competencia de quién sabe más. Y bueno, después venir acá, Rubén, y hablar sobre, no sé, wie geht's dir, ¿cómo estás? Good. Y te quedas con la sonrisa, así.
5: Sí.
1: ¿Y qué más? Y no puedes llegar al nivel de alemán como tu nivel de español en las conversaciones filosóficas y teológicas que estábamos allá. Entonces la autoestima te queda, ¿sabes dónde?
5: Eso es muy frustrante, ¿no?
1: Muy frustrante.
5: El estar hablando y el estarse uno, hablo por mí mismo, te das cuenta de que es que no soy el Rubén que quiero sacar afuera porque no tengo las palabras como para poder explicar este tema.
1: Eso me gustó, las palabras. Mm. Y estos últimos días pensé, la palabra. ¿Cuánto significado y cuánto poder tenemos en las palabras? Hoy entrando a este edificio tan histórico, lo primero que se me ocurre es cuántas palabras salieron de este lugar y transformaron, lideraron de una manera positiva o negativa. Podemos ser buenos líderes o malos líderes, ¿no? Pero cuántas palabras, a través de la palabra, nosotros podemos transformar, dar vida o dar muerte. ¿No? Y cuando nosotros venimos y no encontramos las palabras, como vos decís en alemán, es un poco de morirse uno mismo, ¿no? Y después decidir, bueno, estoy sufriendo, me quedo acá en este punto, o estoy aprendiendo y estoy creciendo. Y el crecimiento duele, eso es la ley. El crecimiento duele.
0: Yo recomiendo en realidad a los que vienen acá que busquen amigos alemanes. Y ahora me dirán, pero no es tan fácil y que los alemanes no es fácil hacer relaciones. Pero ustedes, los que vienen de sea España o sea de Latinoamérica, de habla hispana, tienen de por sí una cultura más amigable, más abierta. Pero nosotros funcionamos de acuerdo a lo que vemos también. Entonces, si mi vecino es una persona así como ya alejada y todo eso, tendemos a decir, ok, ay, no, él no quiere hablar. No, pero háganlo. Métanse en eso. Y la clave para mí es, y suena quizás muy, muy difícil o muy filosófico otra vez, pero sirvan. Sirvan a la comunidad. Búsquense algo que ustedes saben hacer bien y hagan a la conexión con una persona que es del país. Y cuando esta persona les empieza a querer o ustedes le empiezan a querer y se forma un vínculo, es un apalancamiento no sé si es la palabra correcta, pero es un...
5: Un impulso.
0: Un impulso tan fuerte que tu aprendizaje del idioma va a escalar. Tremendamente.
1: Yo creo que eso es súper importante, Rubén. Es una pavada, pero al acordarse de los nombres. el hey, ¿cómo estás? Es una cosa, pero ¿cómo estás, Rubén, hoy? Tu nombre es como, tiene mucho más poder de influenciarte y de que conectemos. Yo sé que los nombres alemanes a veces son medio difíciles. Yo en mi trabajo lucho mucho con los apellidos, ¿no?
5: Pero les gusta a ellos.
1: Claro, y yo creo que eso pasa a toda cultura.
5: Lo voy a empezar a hacer aquí con los colegas.
1: ¡Ah, muy bien! Ya tenés que entrenar el cerebro, porque en serio, es como entrenar, por no, llamar a la gente por su nombre. Y en los 30, la regla de los 30 segundos, darle un Wertschätzung, como se dice, una apreciación. Eso no hay ser humano que no se derrita.
5: Ya les da igual tu acento.
1: No importa.
5: Que lleves aquí 15 años y tengas un B1, ya se enamoran.
1: Tal vez no a todos, pero generalmente un ser humano hace conexión con otro cuando el otro se conecta de una forma auténtica y apreciar al otro. ¿Ya?
0: El nombre tiene mucho que ver en eso de encontrar apreciación, ¿no? Porque como que... Yo creo que cuando recordamos un nombre es como esa persona ya pasa de ser solo un número o un colega más.
5: Sí.
0: Y es algo tan fácil, ¿no?
5: Bueno, vamos a hablar de Huellas Academy. Hay una idea que me gusta mucho, que es dejar de mirar nuestra cultura como un problema. Porque muchas veces, lo comentabas, Belén, los propios migrantes intentamos corregirnos demasiado. Que si hablar un poquito más bajo, ser menos emocionales, no tocar, menos espontáneos. ¿Qué creéis que aporta una persona hispanohablante en Alemania?
1: A ver, Simón, ¿qué crees vos que aportamos el alemán?
0: Sin estar consciente, quizás, mucha solución
1: a
0: un problema de ver el mundo en negro y blanco. No tener tanta creatividad en momentos que, bueno, no todo sale así al 100 como debería. Nosotros a veces nos congelamos y decimos, no, pero esto es una pavada acá, no puedo más trabajar acá. O sea, esto yo voy a solicitar en otro lugar porque es la tercera vez que esta cosa no funciona. El hispano dice, bueno,
5: no pasa nada.
0: Veamos del otro lado, capaz que falta enchufar el cable, no sé, o a lo mejor lo cambiamos, ¿no? Estas son cosas tan fáciles, pero yo veo, siempre lo digo, resiliencia, creatividad y alegría en todo momento. O sea, obviamente es súper pauschal, como se dice, súper generalizando, ¿no? No todos están siempre alegres, pero por lo general nos faltan esas cosas. Nos falta ser más creativo, nos falta ser más resiliente. Porque en un país donde la mayoría de las cosas van
1: funcionan bien
0: y uno se acostumbra, cuando no funciona, también carece la alegría.
5: De hecho, Simon, tú has dicho que el latino cambia la temperatura emocional de un lugar.
0: Sí. Al menos la mía.
5: Sí, sí. Te referías a esa parte un poco más distendida, flexible, ¿no? De la que hacemos gala los hispanohablantes.
0: Sí. Y aquí no quiero despreciar ninguna otra cultura o círculo cultural. Pero cuando... Mira, yo tengo mi formación en el quirófano, ¿no? Como instrumentista en el quirófano. Cuando un hispano entra con tapabocas y así como en la sala, por lo general me doy cuenta, porque tiene otro aspecto, tiene así como que está sonriendo, está como amable, no sé. Puede parecer también que es alguien de, no sé, del norte de África o no sé de qué zona. Pero muchas veces, o sea, yo me doy cuenta, le escucho un rato y noto algún acento y le pregunto, hey, ¿hablas español? Sí, sí. ¿Cómo sabías? Y bueno, tus ojos me lo dijeron. No sé,
1: hay luces.
0: Para mí es muy notable. Obviamente presto atención a eso también porque me encantan las culturas, ¿no? Si esto nadie te lo dice y vivís por años acá y ningún alemán nunca te dice, y en eso veo mi papel un poquito, de llamar la atención, hey, ustedes son personas espectaculares, véanlo y agréguenlo a la cultura y van a ver cómo cambia la temperatura emocional. Porque donde antes hay tipo, no es un rechazo, creo que en muchos momentos no es un rechazo a alguien diferente, es un, no sé cómo tratarlo, no sé quién es él, no sé quién es ella, pero cuando agregas algo de esta chispa sí. al ambiente, dicen, wow, ahí viene ella, ella es súper simpática. Definitivamente.
5: También es verdad que no todo se resuelve con una mirada así brillante ni con alegría. Alemania tiene cosas que muchos valoramos, como la estructura, puntualidad, seguridad. Aquí se hace bien el trabajo, se valora. ¿Cómo se junta lo mejor de los dos mundos sin hacer broma ni a los latinos ni a los alemanes?
1: La combinación de los dos y el estar dispuesto a aprender algo nuevo, ¿no? Yo creo que el latino trae una, ¿cómo se dice? Lernbereich, una disponibilidad de aprender. O sea, es lo que nosotros, por lo menos en nuestro círculo, vimos. El hispanohablante o el español, el que viene con el idioma español como idioma materno, generalmente trae mucha apertura a algo nuevo, mucho de aceptar un nuevo idioma. Eso unido con la disciplina alemana, con la puntualidad alemana, y cuando las cosas no salen como lo está planeado, combinarlo con esa espontaneidad y la creatividad del hispanohablante, es una potencia increíble. Eso es lo lindo de sociedades interculturales.
5: Enseguida seguimos hablando con Simon y Belén, fundadores de Huellas Academy, sobre migración, liderazgo y propósito en Alemania. Pero antes, estoy viendo por ahí atrás a mi compañera Alejandra López, que seguro viene a contarnos qué nos ha preparado en Panorama. Hola, compañera.
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5: Gracias, compañera. Antes hablábamos de identidad y de cultura y ahora quiero entrar en una palabra que vosotros usáis mucho, liderazgo, pero vamos a bajarla a tierra porque a veces suena como mucho a empresa, a PowerPoint. Y aquí hablamos de gente que quizás está cansada, que no sabe bien alemán o que se siente estancada. Cuando decís que una persona migrante puede ser líder en Alemania, ¿qué significa eso exactamente?
0: Aterricemos eso. Liderazgo es influencia, según lo que aprendimos. Influencia. Primero, y liderazgo siempre empieza con uno mismo, ¿no? Es la actitud que uno toma de tomar responsabilidad por su propia vida y decir, yo guío mi vida. No la acepto simplemente y no veo cómo resulta cuando cierro los ojos, los abro y a ver, ok, me enfrento a esto. No, yo me hago un plan, lo sigo, tomo responsabilidad y soy intencional. Ahí empieza el liderazgo, el autoliderazgo. Una vez que establecemos buenas rutinas, buenos resultados por medio de eso también, vamos a tener influencia en el entorno de nuestros amigos, de nuestra familia. Y ya, ahí no tiene nada que ver todavía con empresas, con el ámbito del trabajo.
5: Ni con hablar perfecto alemán, ni ser directivo de una multinacional.
0: Yo diría que eso es aterrizado, es tomar responsabilidad y no victimizar la situación que victimizarse en la situación que uno está, decir, bueno, a otros le va bien, a mí no. Liderazgo es yo veo, analizo, hago un plan, lo sigo y conforme crezco puedo tener influencia.
5: Por ejemplo, yo si vivo, estoy en un momento de estancamiento, de nuevas proyecciones laborales, ¿cómo podría hacer ese ejercicio que tú ahora comentabas, yo en mi casa o donde fuera? ¿Puedo usar un papel, escribir mis fortalezas, debilidades o cómo?
1: Eso es súper bueno. Una de las cosas que nosotros aprendimos es conocerse primero a uno mismo. ¿Cuáles son tus talentos? Primero, porque los tenés en tu ADN. Y de esos talentos hacerlos tus fortalezas. Y las fortalezas que vos tengas y las uses en su mayor esplendor, no en sus sombras, porque muchos tienen el talento de autoridad. Y autoridad suena como, cuidado con este porque... Autoridad puede ser, puedes tomarlo como, o puedes liderarlo de manera positiva o negativa. Puedes tomar autoridad en decir, esto, voy por este camino, esta es mi estrategia. O mucha gente, Rubén, te habrás... Seguro que tenés a alguien en la mente. A ver. Alguien que dice algo y automáticamente la gente lo escucha. No sé por qué, pero hay algo como sobrenatural.
5: Carismático,
1: que la, que la gente, que vos en, que entra en, el, en la sala y la gente pone la mirada hacia esa persona y cuando habla la gente lo escucha. Dígalo, cualquier pavada que diga, pero la gente lo escucha.
6: ¿Y eso qué es?
1: Autoridad.
5: Sí.
0: Y autoridad, sí, existe un test donde esta autoridad se nombra mando. Mm. Y mando también, o sea, se escucha como que es él que va, dice por dónde va. Fíjate qué recursos tienes. Mm-hmm. Y en las fortalezas, debo explicar eso, hay talentos y hay fortalezas. Un talento es algo, una habilidad natural que tenemos, de pensamiento, habilidad. Y, bueno, se puede hablar un montón de eso, pero es algo natural que tienes como personalidad. Cuando lo haces crecer, cuando lo ejercitas, se vuelve una fortaleza porque te hace fuerte.
6: Yeah. Mm.
0: Cada vez que lo haces, sales de esta actividad y dices, wow, yo ya no puedo esperar de volver a entrar en esto.
5: ¿Sabéis algún ejercicio en el que nos pueda ayudar a conocer mejor las partes buenas y también las más débiles de cada uno?
0: Hay tanto un ejercicio como un test. Porque nos pasó a nosotros.
1: A partir de los 16 años, como que se va formando de manera mucho más fuerte ese talento.
5: Yeah.
1: Y nosotros como padres, por ejemplo, nuestras hijas, a una le hicimos el test, el de StrengthsFinder, y vemos... La guiamos solamente hacia ahí, ¿no? Y claro, obviamente le decimos, mira, vos tenés esta fortaleza, este talento, fíjate estas carreras, fíjate, vos necesitas gente alrededor, sos empática. Bueno, eso es otra historia, pero sí hay técnicas, hay tests que se usan hace como 40 años ya.
0: Hay un test que se puede hacer, que cualquiera puede hacer, que luego podemos quizás dar el link, el enlace para que lo puedan buscar. En donde uno puede, basado en estudios, conseguir sus top talentos. Mm. Y eso es súper atrapante. Sí. La probabilidad de que alguien más tenga tus 5 talentos más fuertes, Rubén, es 1 a 33 millones.
5: Ajá.
0: Eso es un número que a mí me atrapó tanto.
5: Como la loto casi.
1: Sí.
0: Quiere decir que la probabilidad de que alguien tenga tus 5 talentos más fuertes, en los que se acumula tu genialidad.
5: Mínimo.
0: Yo di una vez el ejemplo del estadio de Wembley. Mm-hmm. Digamos el estadio de acá, del Olympiastadion.
5: Sí,
0: Olympiastadion.
5: ¿Lleno?
1: Sí.
0: Como 500 veces lleno.
5: Sí.
0: Para que solo uno tenga tus 5 talentos en el mismo orden como tú. Lo que pasa es que hay 34 talentos, o sea, grupos de talentos. Los 29 que le siguen son totalmente distintos, lo cual significa que tú tienes una variedad y una mezcla de talentos tan espectacular que solo tú tienes. Eso vale la pena investigar. Pero yo diría, empezaría por otro lugar antes de hacer el test. Hay una ley que es la ley de la reflexión. Cuando no te das una pausa, la gente no puede encontrar lo que mejor hace, lo que más quiere, lo que desea, porque el aprendizaje no nos puede alcanzar muchas veces. La mejor profesora de la vida no es la experiencia, es la experiencia reflexionada.
5: Uh-huh.
0: Porque si no hacemos pausas, nuestro aprendizaje no nos alcanza.
5: Ya. Yeah.
0: ¿No?
5: Con lo cual, hacemos ese test.
1: Sí.
5: Nos tomamos la vida con más tranquilidad y hacemos algo más que ahora me vais a contar. Pero antes, has dicho, Simon, una palabra que no quiero dejar pasar, la de victimizarnos. Mm. Y miro a Belén porque quiero preguntarte, ¿hay un momento en el que una persona tiene que dejar de verse solo como una víctima de la migración?
1: Totalmente. Cuando uno es víctima, el entorno lo influencia. Entonces uno deja de ser líder. Cuando uno deja de ser proactivo en sus decisiones y decir, yo tomo responsabilidad de mi vida, yo decidí venir, yo decidí casarme con una persona que vive a no sé cuántos kilómetros lejos de mi familia, yo decidí aprender un nuevo idioma. La decisión de emigrar la tomé yo. Nadie me puso una pistola en la cabeza y me dijo, vos tenés que ir a Alemania. Nadie me obligó. Yo lo decidí. No podemos tener todo. Rubén, yo extraño a mi familia, pero no sabes cómo.
5: Sí, ¿cómo soltar esa culpa?
1: Escucha, yo no puedo decir, yo decido ir a Alemania con Simon y formar una familia allá. No voy a traer a toda mi gente. No podemos tener las dos cosas. Y esa ambivalencia, eso de decir, ok, voy por este camino, eso es liderazgo. Eso es autoliderazgo, ¿no? Y dejar de victimizarse. No somos víctimas, somos co-creadores. Y a mí me gusta esa palabra. Todo aquel que tiene la influencia o el trasfondo cristiano dice, bueno, Dios nos creó a imagen y semejanza. Ahora has escuchado en la misa no sé cuántas veces. ¿Qué significa? Para mí era, yo, perdón, soy una pequeña creadora, ¿no? Yo puedo tomar acción y transformar mi entorno. Transformarme a mí y transformar mi entorno. Somos creadores, Rubén.
0: Para explicar eso, eso es la ley de la primera mención. ¿Dónde se menciona por primera vez? Si en la Biblia dice, ¿no? Vamos un poco espiritual en esa parte, ¿no? No, solo brevemente.
6: Una carrera de teología lo merece, ¿no?
0: Si dice la Biblia que somos creados a imagen y semejanza de Dios, ¿qué significa eso? ¿Quién es Dios? Lo primero que dice acerca de Dios, sea quien sea, o sea, como nos lo imaginamos, dice que Él creó. Entonces la identidad de Dios es creador. Y si nosotros fuimos creados a su imagen, somos creadores.
6: ¡Wow! ¡Qué inspirador, eh! Dan ganas ahora mismo de coger un lienzo en blanco.
1: Ya te salen las alas así. Wow,
6: ¿no? Ha habido una palabra que nos ha acompañado desde el principio en esta charla, que es huellas. Contadme por qué decidiste bautizar a vuestro proyecto Huellas Academy.
1: Tiene una gran historia Huellas. Nos inspiró la historia del Albert Schweitzer. Es un médico que creó, tuvo la idea, la inspiración de hacer un hospital en África. Y él dijo lo siguiente, vos decilo bien porque...
0: Bueno, él decía, entre muchas otras cosas, él decía, lo más importante en la vida son las huellas de amor que dejamos al momento que nos vamos. Ahora, en términos de un emigrante, capaz vivís 10 años en Berlín. Lo más importante son las huellas de amor que habrás dejado en el lugar. Cuando alguna vez recuerdan de ti que te vas, van a decir, esto me falta ahora que él no está o ella no está.
6: Bueno, imagino que tenéis mucho contacto con la comunidad hispana en Alemania. ¿Qué es lo que repetimos más a menudo las personas que llegan o que ya llevamos aquí muchos años?
1: Yo lo veo tan positivo, Rubén. Yo estoy trabajando en un hospital trabajé en el hospital como más de 6 años y veo la capacidad de, y lo voy a decir bien, bruto, de hacer de caca oro. De hacer de las situaciones difíciles, muchachos, está mal la cosa, pero vamos. ¿No? La no sé cómo se diría, resiliencia, como es que suena ya como gastada la palabra. Yo diría más, traen luz, Rubén, traen luz a Alemania.
0: La otra vez me dijo un taxista en Múnich, yo estaba por trabajo en Múnich y el taxista tenía el nombre Jesús, ¿no?
1: O sea, ¿tuviste con Jesús en el taxi?
0: Claro, me casi fui al cielo. Ningún griego, ningún italiano se llama Jesús, ¿no? Yo dije, ¿vos hablas español? Él dijo, sí, de hecho. ¿Y de dónde eres, no? Y ya, de Venezuela. Bueno, hermosa conversación en el
6: casi amigos.
0: Uber,
6: ya.
0: Sí. Nos hicimos amigos. Intercambiamos números. La próxima vez le llamo directo cuando llegue allá. Él dijo, ¿sabes qué, Simón? El tema de la queja o de esto de no reírse de las cosas que nosotros los venezolanos, por ejemplo, manejamos mucho mejor, es porque ustedes tienen demasiado tiempo en Alemania. Le dije, a ver, eso me tenés que explicar, ¿no? ¿Por qué tenemos tiempo? Acá nadie tiene tiempo. No, sí. Él dijo, las cosas funcionan tan bien que ustedes tienen tiempo de quejarse.
6: Ay.
0: Él dijo, en Venezuela todos los días tenemos problemas. Sí. O sea, si nosotros nos tomamos el tiempo para quejarnos, no nos morimos mañana.
6: Sí.
0: ¿No? Porque tenemos que resolver problemas. Y en esto de resolver,
1: son
0: encontramos
1: genios.
0: Cosas, encontramos chistes, encontramos... y eso hace la vida bella, ¿no? Por eso, bueno, ven la vida en colores, ¿no?
1: Sí.
0: Y bueno, no se tomen tanto tiempo para quejarse. Eso
1: es lo que se repite mucho en...
0: ¡Wow! Yo dije, eso es otro ángulo, eso no total. Había visto.
6: Pero va como nuestro gen, ¿no? El drama.
1: Sí, por favor, sí. José Rubén.
6: Oye, que ese drama también a veces lo aplicamos a otras esferas que se vuelven positivas también.
0: Por si acaso, aprovecho para mandarle saludos a Jesús por si me, me escucha
1: el
0: ahí
1: de Uber.
0: En el Uber de... Es un genio el tipo.
6: Bueno, después de todo lo que hemos hablado, una pregunta así como para redondear. A ver, si una persona hispanohablante que vive en este país siente que ha perdido su alegría, ese brillo de los ojos, su seguridad, e incluso una parte de su identidad, si está estancada, ¿qué le decís? ¿Cómo puede empezar a recuperarse?
1: Dos cosas se me vienen.
6: Uno, vale, pues vamos a dejarlas para...
1: Se me va a olvidar, bueno.
6: Apúntalas. Sí, porque antes escuchábamos a Alejandra que venía a presentarnos Panorama. Pues mira, vamos a darle paso. Escuchamos su entrevista, 8 minutitos.
0: Ok.
6: Y me decís esas dos cosas, ¿vale?
1: Perfecto.
3: Panorama. Una mañana el idioma alemán desaparece del planeta, se borra de las conversaciones, de los libros y los formularios. Y quienes lo hablan pierden hasta sus nombres. Todo comienza en Berlín cuando el buzón desbordado de una migrante española con pánico a la burocracia colapsa sobre sí mismo y se convierte en un agujero negro. Esa es la premisa de la novela Berlín cayó primero, publicada por la editorial Abrazos. Y detrás de esta novela está alguien a quien en Cosmo en Español conocemos, David Guerra Calderón. Lo conocemos como psicólogo, especializado en procesos migratorios, como uno de los impulsores de los debates berlineses sobre psicología, filosofía y literatura, y también por su participación en el colectivo Andaluces Levantaos. Por supuesto, también por las conversaciones de psicología que comparte aquí con nosotros, junto también a Georgia Rives. Pero hoy David vuelve a Cosmo para presentarnos una nueva faceta de sí mismo, la de novelista. Bienvenido, David.
7: Bienvenido, bien hallado. Una alegría muy grande estar aquí.
3: David, el título de la novela juega con dos verbos. Uh-huh. Juega con el verbo caer y callar. ¿Qué apareció primero? ¿Ese juego de palabras o esa imagen del buzón capaz de tragarse hasta el idioma alemán?
7: Primero fue la idea del buzón. Ya sabes que los migrantes le tenemos mucho miedo al buzón. Ahora con la inteligencia artificial un poquito menos, pero... Antes era un pánico muy grande, no sabía qué te iba a llegar y cómo afrontarlo. Y Carmen, que es la protagonista, le cogió tanto miedo que el buzón implosionó, se generó ese agujero negro y digo, se traga el idioma entero del alemán, el alemán del planeta. Y es como una especie también de venganza, ¿no?
3: Bueno, la novela comienza, digamos, con esta imagen de Carmen, del buzón de Carmen saturado de cartas, y se genera esta situación absurda, pero también... como decíamos, muy reconocible para quienes vivimos acá en Alemania. ¿Cuánto hay en esa escena de caricatura y cuánto de experiencia real, incluida la tuya?
7: El miedo al buzón es real, lógicamente. Luego lo del agujero negro, pues es literatura especulativa que se llama, ¿no? ¿Y si ocurriera tal cosa, ¿no? ¿Y si el alemán se lo tragara un agujero negro y perdiera no solamente la lengua, sino los nombres? Y a partir de esa situación fantástica, llamémoslo así, pues se generan situaciones absurdas, pero realistas. Y ese es el juego, eso es lo que me gusta.
3: De pronto son los alemanes quienes ya no pueden comunicarse en su propio país. O sea, ¿qué te interesaba explorar con esa inversión de roles, ese cambio de papeles?
7: La identidad. Nuestra identidad, cómo la construimos también a nivel social, ¿no?, de grupo y demás, pues depende mucho del lenguaje. ¿Quién soy, ¿no? Si pierdo hasta mi nombre, ¿quiénes somos? Y la exploración de qué pasa cuando nos sentimos en crisis, en este sentido, nuestra identidad se ve en crisis. Entonces, cuando se forman estos movimientos identitarios, los grupos, cuando las cosas se ponen feas, ¿no? Creo que es un buen momento hoy para explorar eso.
3: En el capítulo que nos compartiste, porque bueno, todavía no leímos la novela completa, hay una escena en el supermercado que termina, digamos, con la cajera que se larga a llorar al descubrir que la etiqueta que lleva puesta ya no tiene su nombre, que está vacía, digamos. ¿Por qué decidiste que al desaparecer el idioma también desaparecieran los nombres?
8: por lo que decías de la identidad recién.
7: Sí. ¿Quiénes somos? También tiene que ver con nuestro propio nombre, ¿no? Si no te puedo nombrar, me convierto en un número, ¿no? También he trabajado mucho esto de la burocracia a lo Kafka, pero con más humor, intento, y no tan bueno, lógicamente. Y si pierdo mi nombre, me despersonalizo. Y si me despersonalizo, pues, ¿quién soy?
8: Y ese vacío, digamos, de no saber quién soy, ese vacío que deja la lengua, que desaparece, se llena un poco en la novela de teorías conspirativas, de nuevos credos, de movimientos identitarios como el de los sin nombre. ¿Qué reconoces ahí de nuestro presente? Algo decías recién.
7: Bueno, reconozco que vivimos en una época de mucha incertidumbre ante el futuro y ante esa incertidumbre la identidad tiene una función defensiva, ¿no? Por eso ahora hay tanto movimiento identitario también, por eso cobre tanto importancia y también ha pasado en el pasado. Y lo que quería era llevar esta situación hasta el absurdo para ver cómo funciona esa identidad. Cuando yo no sé quién soy, o sea, si mi yo no tiene fuerza, me hago fuerte en el nosotros, a cualquier precio. Prefiero formar parte de algo que incluso no me represente a no ser nadie. Y esto pues lo vemos mucho hoy en día. Y aparte, pues juego también con las situaciones absurdas que nos pasó un poco en la pandemia, ¿no? De ahí claro. Se puede sacar muchas cosas también. No es lo mismo, lógicamente, pero sí. Ante tal incertidumbre, la mente lo que tiende es a buscar razones que sean coherentes. No tienen que ser verídicas. Con que sean coherentes, ya vale.
8: Y el libro tiene mucho humor y también juega mucho con la sátira. Uh-huh. ¿Qué dirías que te permiten estos elementos contar que no podías contar desde la voz del psicólogo?
7: Primero, me permite que la historia sea más entretenida, que esto es importante para mí. No quería un drama, ni un melodrama, ni nada. Bueno, pero la sátira lo bueno que tiene es la capacidad crítica, es la distancia. Poderte reír de aquello que es dramático te da otra visión y esa capacidad de tomar otras perspectivas y desde esa distancia también empatizar con lo diferente.
8: Y de relajarse, ¿no?
7: Exactamente, de relajarse porque nuestras defensas psicológicas pues no están activas y ayuda a empatizar y a la misma vez a tener una perspectiva diferente, a poderte poner en diferentes lugares al mismo tiempo.
8: ¿Alguien acaba de terminar Berlín cayó primero? Uh-huh. ¿Qué te gustaría que se lleve esa persona de la lectura?
7: Lo primero, y que me está gustando mucho que me está diciendo la gente que lo termina, me he divertido mucho, porque ese era mi objetivo primero. Y lo otro es, me ha hecho pensar. O sea, yo lo que quiero es que se lea rápido, que la gente se lo pase bien y que luego diga, mira, pues esto en verdad, no sé, me hace recapacitar pues, y también me interpela, ¿no? Porque como migrante hay muchas cosas que nos interpelan.
8: David, y un detalle importante y no menor, uh-huh, es dónde se puede comprar el libro. Me imagino que acá en Berlín, en todas las librerías hispanohablantes, sí, de Berlín, pero los que nos escuchen desde otros lugares.
7: Lo pueden comprar en la librería, que aparte tienen el servicio online, y en la página web de Abrazo, en la editorial, y luego en la página web mía de Psicología Migrante.
8: David, muchas gracias por esta visita a modo de escritor y nos vemos próximamente antes de que termine el año para hacer un cierre de nuestros episodios de psicología.
7: Estoy deseándolo.
6: Antes de Panorama, os dejé una pregunta en el aire. Si una persona hispanohablante siente que ha perdido esa alegría tan nuestra, ¿cómo puede empezar a recuperarse? Uh-huh. Y estaba ahí Belén con dos cositas.
1: Espera, que estoy pensando qué era porque casi me olvido. El conocerse a sí mismo, lo que estábamos hablando al principio, ¿cuáles son tus talentos? Porque no viniste a este mundo y no sos una casualidad. Tampoco viniste a este país por casualidad. Yo creo que hay algún propósito atrás de eso. Uh-huh. Conocerte a ti mismo, conocer tus talentos y tus fortalezas. Y dos, servir. Porque siempre va a haber alguien que esté uno o dos pasos antes que vos. Cuando nosotros servimos, nos olvidamos un poquito de nosotros mismos y empezamos a dar valor al mundo. Y cuando damos valor al mundo es cuando encontramos el propósito como seres humanos. De a poquito vamos, ¿no?
6: ¿Cómo servir? ¿Te refieres a colaborar, dar, ayudar?
1: Servir es decirte, Rubén, estás haciendo un excelente trabajo. Gracias por tu trabajo. Dar valor. Servir es dar valor al otro.
0: Hacer recordar, ¿no?
1: Hacer recordar.
0: Lo valioso, lo bello, lo agradable.
1: Sí.
6: Y qué poco lo hacemos, ¿no? Qué poco servimos.
1: Sí.
0: Siempre hay alguien que está, lo dijiste al revés, que está detrás tuyo.
1: Sí.
0: O sea, donde ya has pasado, que esta persona está pasando ahora por este momento. Sí. Y servimos mejor siempre a la versión de nosotros hace años.
1: Hace un año, hace dos años, exacto. Creo que serían las dos cosas que yo diría. Si perdiste la alegría, conocerte a vos mismo y servir a otros.
0: Para mí es muy importante cuidar el ambiente, el entorno también en el cual uno se mueve. Porque si yo me muevo en un ambiente tóxico o de gente, pueden ser hispanos o no, pero gente que se queja de todo, y lo tengo que mencionar porque lo veo mucho en redes. Veo muchos comentarios de gente que vive acá durante años y unos dicen, no, es una maravilla. Los otros dicen, no, o sea, bueno, por algo seguís acá, pero estás quejándote. Yo, a mis amigos que pasan por etapas difíciles, yo no quisiera que se crucen con estas personas que están diciendo, yo sigo acá, pero en realidad me vale todo. O sea, ¿no? Es tomar decisiones, tomar responsabilidad de cambiar algo también si no me gusta y no intoxicar el ambiente. Y si notamos eso, huir de
1: es
0: ahí.
1: Es que es súper importante el entorno, Rubén, ¿no?
6: ¿Y cómo lo notamos? ¿Cómo uno puede concluir, oye, pues este grupo de amigos, este trabajo no me hace bien?
1: Sí.
6: ¿Cuáles son las banderas rojas, no? Como para decir, me voy a otra cosa.
1: Creo que mucho está por los valores que uno tiene, ¿no? Los no negociables, ¿no? Si tenés un entorno, un consejo siempre es estar en un entorno propicio para que vos sigas creciendo. Eso es, se encuentran dos personas, deciden juntas crecer, eso es un equipo, ¿no? Y ahí vas con un propósito. Ahora, si no va con los valores, si, por ejemplo, vamos a trabajar juntos, Rubén, para mí uno de los valores importantes es la integridad. Es el respeto. Si los valores en tu equipo o en tu entorno no son saludables, despedite de ese entorno.
6: No pasa nada.
1: Porque no vas a crecer.
6: No es un fracaso. Sí.
1: No es un fracaso. De hecho, es un paso que te va a hacer crecer. Hay árboles incluso, hay una especie de árboles que crecen más en un entorno donde hay árboles como ellos.
0: Ahí hay un dato interesante. Cuando un árbol crece en una... y eso es pura ciencia, o biología, mejor dicho, ¿no? Cuando un árbol crece en un campo así, estando solo, alcanza una cierta altura.
6: Y ahí para.
0: Pero cuando hay otros árboles alrededor, alcanza el doble. Eso,
1: el entorno propicio para crecer.
0: Y eso es lo interesante. Si queremos crecer, tenemos que buscar un ambiente que nos haga crecer.
1: Súper importante.
0: Y no cada planta alrededor nos va a ayudar a tener ese crecimiento.
1: Sí.
0: Y también un dato que es interesante para mí, o que relativamente reciente lo aprendí también, que un árbol crece siempre en dos direcciones al mismo tiempo. No sé si lo sabías o te pusiste a pensar alguna vez.
6: Para arriba y a lo ancho, digamos.
0: Para arriba y para abajo.
6: Ah, bueno.
0: Y eso es una metáfora también, porque hay un concepto que se llama el fototropismo, que es hacia arriba,
1: hacia
0: la luz y hacia la altura. Y después hay un gravitropismo, que es hacia la profundidad y hacia la oscuridad, fuera, o sea, alejándose de la luz. Los dos crecimientos son importantes, pero lo que noto yo en la sociedad en la que nos movemos, tanto en el trabajo como en las familias, como en las parejas, que queremos tener siempre rápidos frutos. Queremos crecer hacia arriba, hacia la luz, donde la gente nos ve, donde somos así como aplaudidos por los frutos que lanzamos. Pero viene un viento, y si no creciste hacia abajo, no te diste tiempo para... en oscuridad, en soledad, en quizás tristeza incluso, y no echaste raíces en el conocimiento, en el crecimiento, no queda nada.
6: Qué metáfora tan bella para poner broche.
1: Sí. Y es en la oscuridad, en el dolor, donde salen los mejores líderes. Eso es. Es como una ley de liderazgo. En los momentos de más crisis son donde nacen los mejores líderes de la historia.
0: Porque mientras otros intentan salir del dolor, los que son líderes, los que transforman su ambiente, son los que sacan lecciones de este dolor. Y dicen, ok, ¿esto para qué me sirvió? Ok, hoy veo a alguien que tiene ese dolor que yo tenía hace 5 años y yo con gusto le paso la mano que a mí me ha faltado.
1: Y cualquier viento y tormenta, lo de abajo se queda.
6: Lo de arriba.
0: Lo de abajo es en
1: realidad. Lo de arriba, pues.
0: Y esa es otra metáfora. Lo de abajo, de la superficie, es nuestra identidad.
6: Ya. Seguro que alguien que os escucha estará pensando, yo quiero raíces.
1: Sí.
6: ¿Cómo tiramos para abajo?
1: Una vez más, conoce tus talentos. Conoce tus talentos, aprende en el dolor,
0: fortalecer
1: el carácter. Y otra cosa, clavísima, súper clave. Mantenete en un entorno propicio para crecer. Mira con quién te estás juntando. ¿Qué estás escuchando? ¿Qué estás leyendo? Eso sería mi recomendación.
6: Ya. 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
1: Para las personas que hablan español. Estamos lanzando un curso. Hay un curso de migrante a líder transformador. Y tenemos un libro en Amazon también, La historia de una hoja. Y ofrecemos a los que están más

0: con Simón y Belén, lo van a encontrar. Estamos bueno. Ahí, nuestras caras.
1: Sí, sí. Sí. Bueno, y la mesa está en Bielefeld, en nuestra casa. Sí.
2: Y desde aquí invitamos a todo el mundo a que vaya a compartir un café con vosotros.
0: Que nos llamen primero. Así preparamos el café.
1: O el mate.
0: El mate.
1: Sí.
2: Simón, Belén, gracias por esta charla tan inspiradora. Os he escuchado con las orejas bien abiertas porque me habéis servido para anotar muchas cosas. Nos vemos por Berlín o por Bielefeld muy prontito.
0: Muy bien.
2: Mucho éxito con vuestro proyecto.
0: Te esperamos, ¿eh?
2: Y hasta pronto.
0: Hasta pronto. Gracias.
1: Muchas gracias, Rubén.
0: Chao. Chao.

Y qué bueno que hayas llegado hasta aquí. Gracias por escucharnos, por formar parte de la comunidad de Cosmo en Español. Y ahora te invito a que compartas este episodio o te pongas en contacto con nosotros a través de Facebook, por email, por WhatsApp, si nos quieres comentar tus inquietudes, propuestas de temas o si quieres colaborar con nosotros. Estaremos muy contentos de saber de ti. Me despido con un hasta pronto y un fuerte abrazo.

0: Esos ojitos que bebé. No me miré así.
1: Que me pongo matadora y se puso asqueroso, Nati. 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